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4: De la mañana en punto.

Muy bien, ya tenemos las 10 de la mañana con 13 minutos, 10 con 13 minutos ya. ¿Cómo les va? Muy buenos días, mis queridos auditores, gusto de saludarlo. Esperando que todo esté muy bien, los saludo con mucho cariño en esta horita, esperando que estén en sintonía por ahí o no. ¿Están en sintonía o no están en sintonía? Yo le dije el día sábado que yo le iba a venir a acompañar un ratito, por supuesto, para darle toda la importancia a nuestra festividad de San Pedro el día de hoy. Hoy día es feriado para muchos, ¿cierto? Pero para los que nos gusta levantarnos temprano, siempre hay, y los que nos gusta la pega, aquí estamos, pues ya como todos los días, por supuesto, para poder acompañarle con mucho cariño en esta horita, por supuesto, saludando a todos los Pedros y a todos los Pablos hoy día, saludando también a quienes estén de cumpleaños, los que hayan nacido un día como hoy, también los saludamos con mucho cariño en esta horita. A ver, por aquí ya están en sintonía, parece, ¿o no? A ver. Ay, hartos Pedro y hartos Pablo por acá. Hartos Pablo dice: hola, por aquí estamos escuchando junto a mi visita de Lican Ray. Ya. Hola, mi querido Cevita, ¿cómo estáis? Ay, Cevita. Cevita, mira, te voy a mandar algo por ahí. ¿No? Oye, mira, para que le muestres tu visita, le mostraste ya, ¿no? Los videos, por Dios. ¿Cómo estás, Evita? Un gusto de saludarte con mucho cariño en esta horita, entonces, para poder saludar a tus queridas visitas, que hoy día esperamos conocerla también ahí en la iglesia. Carmencita, Carmen Gloria y Don Víctor. Sí, debe ser gente maravillosa que está contigo, que siempre te apoya. Licanray, muy bonito por ahí, también zona muy, muy turística, muy linda. Así que le enviamos un saludo y, por supuesto, también ahí a mi querida Bruni y a tu papá igual, ahí nuestro querido amiguito. ¿Ya? Así que un saludo, nos vemos más ratito. Mira, ahí te envío un abracito. Ahí te envío un besito mejor. Mi querido Cevita, mi bailarín de chamamea. Oh, está Cevita. Tú aflojaste, Cevita. Tú, yo no. Tú fuiste.

0: Mi querida Rosario también está en sintonía por ahí. ¿Cómo está, mi querida Chayito? Preparándote también ahí, ¿cierto? Para dirigir ahí también, ayudar la Santa Misa. Mucha gente también pide mucho por sus seres queridos que ya no están en esta fiesta. Pero mucho también lo pedimos desde el corazón. Desde el corazón también, sentadita ahí en nuestro lugar. Ahí estamos pidiendo por todos nuestros seres queridos que no están físicamente, pero siempre en nuestro corazón siempre van a estar ellos. Toda la vida, toda la vida. Un cariñoso saludo para ti también, mi querida Chayito. Igual te envío besitos, ¿ya? Y para todos los que están en sintonía también en esta hora, igual, besito para ustedes, ¿ya?
1: Mira la fiesta de San Pedro va a empezar.
0: La cueca hoy día hay harta actividad, así que ya le voy a estar contando. Le voy a estar contando, mira, el día maravilloso que vamos a tener hoy día, ¿cierto? Sí, pues, el día maravilloso que vamos a tener hoy día para pasear a nuestro querido patrono San Pedro. Maravilloso. Mi querido David estará por ahí, mi querido David, hoy día que va a llevar a su patrono San Pedro, igual, debe estar emocionado, ahí mi David, mi querida Oriana, porque yo creo que es un privilegio, una bendición de poder llevar a nuestro querido San Pedro. Ahí te va a bendecir tu embarcación. Así que para mi querido amiguito también ahí, David, y para mi querida Orianita y para sus hijos, ya hoy día también va a ser un día muy especial porque ellos van a llevar ahí nuestra imagen de nuestro patrono San Pedro en la Maximiliano I. Y no sé si habrán encontrado ya alguna embarcación para llevar a la Virgencita, para llevar a la Virgencita del Carmen. Eso estaban igual pidiendo el otro día, ¿ya? Pero no sé si habrán conseguido o no. Muy bien, mis queridos, saludando a todos los Pedro y a los Pablo, porque son muchos en realidad, ¿eh? Son muchos. Después, si yo no nombro, hoy van a decir, ¿por qué no me saludaste? No me saludaste. Así que nada que decir nombres, sino que simplemente saludar a todos los Pedro y a todos los Pablos hoy día. Pedro y Pablo, saludos para Pedro y Pablo. Muy bien, vamos, seguimos en este día 29 de junio, donde tenemos aquí en nuestra querida comuna La Huiteca esta fiesta patronal de San

0: A ver a nuestro patrón, hombre.
1: Pero por supuesto, por hermano, tengo que irme por ley, hombre.
0: Así, pujito, así, si es patrono de todos los pescadores, ¿cómo no vamos a estar en tu día, hombre?

0: calcetines están mojados.
1: Venimos recién llegando de faena cristianita, y Dios, tremenda lluvia hoy día, hermana. ¿Y a dónde vas tú, pues, hijita de Dios, tan pinchado hoy día?
0: Me voy a la procesión de San Pedro para...

0: Ya cumplimos con nuestra promesa, compadrito, de acompañar a nuestro santo patrono el día de su profesión.
1: De la mañana con 13 minutos.
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muy bien, ya tenemos las 10 de la mañana con 14 minutos, 10 con 14 minutos. Saludar a todos mis queridos auditores que están en sintonía de la radio. Recordarles que hoy día a las 10 y media se primer repique para la Santa Misa en la parroquia San Pedro. Hoy día tenemos también a 6 niños que van a estar realizando su primera comunión y, por supuesto, la misa central el día de hoy, ¿cierto? Donde finaliza estos 9 días de novena que acompañamos también ahí a nuestro querido patrono San Pedro. Tuvimos también la cantata, ¿cierto? Donde también nuestros pescadores ahí sacaron a su patrono desde la iglesia hacia el centro cultural. Así que vamos a invitar a toda nuestra querida comunidad para que se prepare también para la Santa Misa y obviamente, ¿cierto?, para que se preparen para hoy día navegar. Hoy día tenemos el puerto, ¿ya? El puerto no está cerrado porque San Pedro, cada vez que es su fecha, él siempre nos da buen tiempo, pues. Siempre nos da buen tiempo. Me acuerdo que un tiempo, no, el año pasado, corríjanme, por favor, si no me equivoco, que llovió mucho, justo el día 29 llovió mucho, pero igual lo hicimos por las calles. Quedamos empapados, pero igual lo hicimos. Recorrimos la calle, todas las calles ahí con San Pedro y después lo hicimos el día domingo. El día domingo, si no me equivoco, fue un día viernes que cayó San Pedro. Y el día domingo hicimos nuestra procesión igual en el mar, ¿cierto? Tocó un día maravilloso, maravilloso ese día. Así que igual lo sacamos. Aunque no quiso San Pedrito que lo saquemos el día 29, pero el día domingo de esa semana me acuerdo que lo sacamos igual, ¿ya? Así que un llamado a todos mis queridos amigos de la pesca artesanal para que preparen sus embarcaciones con tiempo, lo hagan bonita y para que puedan y podamos ir a navegar hoy día con San Pedro. Vamos a tener lindo día hoy día, así que desde ya están todos invitados con mucha fe para agradecer, para pedirle también a San Pedro, ¿cierto?, que te guíe cada navegar. Cuando haya un temporal ahí, ponga su manito, San Pedro, bajo la intercesión de Dios también. Dios, San Pedro. Linda historia de San Pedro como apóstol, ¿cierto? Fue uno que muestra los signos de arrepentimiento. Él negó a nuestro Señor. Jesús le dijo en una de sus prédicas: tú me vas a negar 3 veces antes que cante el gallo. Y San Pedro le dijo: no. No, ¿cómo se te ocurre? No podía, porque él amaba a Jesús, amaba a Dios. Le dijo: ¿cómo no, Señor, no, Maestro, cómo? Yo no te puedo negar. Y así fue. Y cuando cantó el gallo, ¿cierto?, San Pedro negó a Jesús 3 veces. ¿Cuántas veces tú has negado a Jesús en tu vida? ¿Cierto? Pero para eso tenemos que ser como Pedro, muchos, arrepentirnos. Decirle perdón, Diosito, por negarte en mi vida, ¿cierto? Así que Pedro es un muy buen apóstol. Fue muy amigo de Jesús. Y él después pidió perdón, ¿cierto? También tuvo un poco de poca fe también San Pedro. Y cuando no pescaba, porque San Pedro era un pescador como ustedes. Y un día estaba Jesús en la playa y cuando encontró muchos pescadores enojados que no habían pescado nada. Y Jesús le dijo: váyanse a la mar, echen las redes. Pero ¿cómo si no pescamos nada? Vaya, ¿ya? Y ahí tiraron las redes, ¿cierto? Ese es el milagro de la pesca milagrosa, ¿ya? Así que eso es, pues, muy buen apóstol Pedro con Jesús. Seamos Pedro también, ¿ya? Podemos cometer errores muchas veces, pero igual a la vez hay que arrepentirse. Así que eso, pues. Linda historia de mi querido Santo Pedro, que hoy día lo veneramos, obviamente, los católicos.

0: seguir.
1: Don Pedrito Sánchez está en sintonía, don Pedrito. Sí, pues un saludito para todos los Pedro. Un abrazo, mi querido, para usted, pues ya. Un abrazo cariñoso para mi querido don Pedrito Sánchez, el hombre de la suerte. El hombre de la suerte que cada vez que compra rifa tiene que sacar algo, ¿ah? ¿Eh? ¿Cierto? Y suerte en el juego tiene don Pedrito. En el amor, ahí nomás. No, ahí nomás, pero en el juego... Pucha, que le va bien ahí a don Pedrito, ¿eh? Don Pedrito, un abrazo entonces para usted también ahí. Agradece, excepto por su saludo, claro. Porque saludé a todos los Pedros. Porque son muchos, te puedo decir. ¿Por qué no me saludaste? Sí, bueno. ¿Cómo va esa venta de empanada, mi querida señora Nelly? 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

ya vamos ahí con los saludos, ¿ya? Ya vamos ahí con los saludos para don Pedrito Agüero, me pidieron saludos por ahí también, ¿ya? Para don Pedro Telle, mi Pedro Ulises, ¿eh? Mi Pedro Ulises igual hoy día, así que ahí vamos a entregar los saludos también. Recordarles, 10:30 a.m, primer repique, a las 11 comienza nuestra Santa Misa en la parroquia San Pedro.

voy a saludar a mi querido Cevita, que está en sintonía de la radio, entonces, en esta horita. Ya espero vernos en la iglesia, igual, obviamente, para darle un abracito, con mucho cariño. Y para mi bailarín de chamamé, sí, mi bailarín de chamamé, le noto, le pongo una nota del 1 al 10, un 4, Cevita. Cevita, mucho cariño para ti, entonces, en esta horita, y nos vamos con el chamamé.

Muy bien, ya tenemos las 10 de la mañana con 27 minutos, 10 con 27 minutos ya. Hoy día también vamos a tener a seis niños que van a estar realizando su segundo sacramento, que es la primera comunión. Así que para todos nuestros niños y niñas que van a estar el día de hoy recibiendo por primera vez a Jesús en su corazoncito, le deseamos que le vaya muy bien, por supuesto, y que sea un día muy bonito de recuerdos, obviamente, y un lindo día también para que ellos ahí lo tengan agendadito dentro de su vida. Un 29 de junio, hoy día, seis niños van a estar realizando su primera comunión aquí en nuestra querida parroquia San Pedro. A las 2:30 de la tarde aproximadamente ya comienza lo que es la procesión. Recordarles también lo que decía Lonchito, que la lancha que va a llevar a San Pedro, que es la Maximiliano I, va a estar ahí en el muelle de FEPAC, ¿ya? Y las otras embarcaciones también pueden ahí irse a embarcar gente en el muelle de los pescadores, que queda frente de Carabineros, o también, ¿cierto?, aquí en el muelle de Conectividad, ¿ya? Pero la preferencia es que ojalá la lancha que va a llevar a nuestro patrono San Pedro, más el coro, y la lancha que lleva a la Virgencita, va a tener que estar ahí en el muelle de la FEPAC. Después que termine la procesión, recordarles que la Ilustre Municipalidad de Huayteca tiene preparado también ahí un esquinazo para nuestro querido San Pedro, y también tiene lo que es ahí unos regalitos, unos recuerdos, y donde van a estar entregando también alguna cosita para degustar, ¿ya? Alguna cosita para degustar para toda la gente que vaya a la procesión y después salga de la procesión, lo van a esperar ahí un grupo de funcionarios municipales, ¿cierto? Para poder entregarle a ustedes un recuerdito, un esquinazo a nuestro patrono San Pedro y también para poder degustar algo, ¿ya? Así que eso. Así que están, ustedes ya saben cuál es la programación de este día de hoy, donde aquí en la comuna Las Huaytecas es una de las comunas más antiguas que hace esta fiesta. Después fueron copiadas, podríamos decir, en otros lugares, pero la fiesta de San Pedro acá en nuestra comuna, en Melinque y Repollal, es una de las comunas donde se hace esta fiesta por muchos años, ¿ya? Así que eso. Vamos a saludar a mi querido Pedro Agüero, que está hoy día de onomástico, Pedrito Agüero. Y quien lo saluda es su querida señora, ahí la querida María, la señora María, y también su hijito Nacho, ¿ya? Quieren saludarlo por estar hoy día de onomástico. Querido Pedro, recibe el cariño también de toda tu comunidad. Muy buen vecino, por supuesto. Así que feliz onomástico y también feliz aniversario. Ayer estuvieron cumpliendo 36 años, ya 36 años de matrimonio. Que antes se casaban todos.

Así que mi querido Pedrito Agüero recibe todo el cariño de parte de tu familia y de parte de la radio también. Feliz aniversario, que sean muchos añitos más junto a tu querida María. Y también aquí están saludando a Pedro Ulises Telles, ¿eh? Sí, Telles Carimonei. Mi querido, después él está hoy día de cumpleaños y de onomástico. Espero que esté en sintonía de la radio por ahí. ¿Quién te saluda? Es tu amigo Yaco, ya Rafael Parichini, más conocido como el amigo Yaco. Dice, quiero enviarle un saludo a Pedro Telles por estar hoy día de cumpleaños y de santo, ¿ya? Y desearles que le vaya muy bien, muy bien, muy bien, por supuesto. Así que para usted, querido amigo Pedro, de parte de su amigo Yaco, ahí está entonces ese saludito por estar de cumpleaños y de onomástico. Un abrazo también, querido Pedro, ¿eh? Que esté muy bien.

Muy bien, y seguimos entonces en esta horita compartiendo los últimos temitas musicales para después ya irme yo ahí a la misa, ¿ya? Ok, así que para mi querido amigo Pedro Telle, por estar hoy día de cumpleaños, un abrazo, feliz cumpleaños para ti.

0: está afinando por ahí.
1: Buenas noches.
0: Se vio.

Muy bien, ya tenemos las 10 de la mañana con 39 minutos, tenemos 21 minutos ya para las 11 de la mañana, 21 para las 11. Seguimos acompañando junto a lo que es la programación de la radio en esta horita. Un ratito venimos aquí a acompañarlo, por supuesto, para poder entregarle también la programación de lo que es esta festividad de San Pedro acá en nuestra querida comuna La Huiteca. Como ustedes ya bien saben, ¿cierto? La misa final el día de hoy a las 11 de la mañana, donde vamos a tener también a niños y niñas que el día de hoy van a estar realizando su primera comunión, ¿ya? Y después de eso, vamos a casa a almorzar, ¿cierto? Vamos a ir a comprar unas empanaditas por ahí donde la querida amiga V, para tomar unos matecitos y después prepararse para lo que va a ser la procesión, donde hoy día mi querido amigo David, va a estar llevando, ¿cierto?, ahí a nuestro querido patrono San Pedro. Así que muchas felicitaciones también, por supuesto, ya a todos ustedes, mis queridos amigos hombres de mar. Hoy día están de fiesta porque su patrono hoy día lo van a sacar a pasear ahí. Así que para todos los hombres de mar que están en sintonía de la radio en esta horita, un saludo cariñoso para ustedes, ¿ya? Saludos. Para ustedes. Y para mi querido amigo bandolero que me está escuchando allá en Puerto Aguirre, porque allá en Puerto Aguirre igual ya están haciendo los preparativos para esta hermosa procesión a San Pedro, que como ustedes bien saben, me contaba mi amigo ahí bando que navegan, ¿cierto? Y hay embarcaciones que tiran la red en el mar. Lo tiran, obviamente que no va a ser en el mar tirar la red, y ahí hay muchas personas de Puerto Aguirre que pescan mientras está la procesión de San Pedro, mientras otro grupo de vecinos navega, hay un grupo de vecinos que tira la red. ¿Eh? ¡Qué maravilloso! Así que un saludo cariñoso para mi querido amigo Bando, que me está escuchando y quiere saludar a sus amigos también. ¿Eh? Quiere saludar a Pedro Barría, a Pedro Agüero y a Pedro Telles, me dice por ahí. Para mis queridos hombres de mar ahí, por supuesto, Pedro Barría, Pedro Agüero y Pedro Telle, de parte de su amigo bandolero, allá desde Puerto Aguirre, Isla Las Huichas, está saludando con mucho cariño. Y a todos sus compañeros que alguna vez navegamos juntos, para todos que navegamos ahí, que hicimos puerto, que nos pescó temporal, lluvia, calma, de todo, quiero enviarle un saludo cariñoso en el día de hoy, donde celebramos a nuestro patrono. Así que de todo, de parte de su querido amigo bandolero, desde la Isla Las Huichas, Puerto Aguirre, está saludando a todos sus hombres, sus compañeros hombres de mar el día de hoy. Ya tenemos 18 minutos ya para las 11 de la mañana.

0: 10 de la mañana con 51 minutos.
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0: De la mañana con 52 minutos.
2: Apúrate, Juan. 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
3: Ay, quita por Dios, Juan. 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
4: Muy bien, ya tenemos las 10 de la mañana con 52 minutos. Nos restan solamente 8 minutos para las 11 de la mañana. Solamente 8 para las 11 de la mañana. ¿Ya? Donde invitamos para que se acerquen también ahí a la parroquia San Pedro para esta Santa Misa, donde hoy día finaliza nuestra novena con la Santa Misa, después de estos 9 días que ustedes también asistieron ahí a la parroquia San Pedro, donde el día 27 también se hizo una cantata, ¿cierto? Y el día de ayer igual hubieron ahí bautizos durante lo que fue la Santa Misa. Agradecer también al padre Claudio que nos está acompañando desde Santiago, ¿cierto? Junto a su querida mamita. Y también ya tenemos igual aquí a mi querido Cevita que también anda por aquí acompañándonos, que él quería estar acá en esta, lo que es esta fiesta patronal, ¿ya? Así que invitamos para que se acerquen a la parroquia para esta Santa Misa. Un saludo cariñoso también para mi querida madre, para mi querido padre, para mi hermanita Angélica, y que están allá en Repollal. Están en Repollal, así que le enviamos un cariñoso saludo también a mi querida familia, a mi papito, que muchas veces también él, cuántas veces participó de esta fiesta de San Pedro junto a muchos de sus queridos vecinos, que muchos ya no están, ya no han partido, y otros también lo observan o piensan en su casita y donde están sentaditos, porque la vida también le ha hecho de que ellos estén cansados, su cuerpo, después de tanto trabajar, y ahora en su recuerdo nomás ellos comentarán cómo son las fiestas de San Pedro. Así que para todos nuestros queridos personas mayores, ya nuestros queridos amigos pescadores que fueron parte también de toda esta historia, de estas famosas y querida y respetada fiesta de San Pedro, le enviamos un fuerte abrazo. Desde su corazoncito, ¿cierto? Recordarán esta fiesta, ahora ellos observan nomás, porque antes ellos eran los que organizaban esta fiesta de San Pedro, con los arcos, buscando los verdes, en la Santa Misa, ¿cierto? Así que San Pedrito los siga acompañando, obviamente, ahí donde ustedes están, ¿cierto? Y si están enfermitos, también pedirles a Pedrito, como buen pescador, que también alivie las enfermedades.

Bien, ahí estamos entonces, ya junto a la radio La Voz del Ciprés de las Huaytecas aquí. Saludando a todos mis queridos auditores en esta hora, así que yo me comienzo a despedir porque ahora nos vamos a la iglesia. Nos vamos a la iglesia para acompañar también lo que es esta Santa Misa y pedir por todo lo que tengamos que pedir de nuestro corazoncito y también agradecer por todo lo que tenemos que agradecer igual. En esta vida también hay que ser agradecido. Así que mientras Diosito nos dé salud y vida para estar acá, ¿cierto? Acompañándolo para seguir caminando, avanzando dentro de lo que nos queda, agradecerle también por eso. Así que le envío un abrazo a todos, a todos, a todos, a todos ustedes que están en sintonía de la radio y recuerde también toda la programación que tiene la Ilustre Municipalidad de Huaytecas para el día de hoy. Les dejo un abrazo, ya nos vemos en la iglesia. Chao.

aplauso para Emi. Lo despedimos con el cariño que le tenemos. Gracias, Emi.

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